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2: Sí, señores, esa soy yo, la chica de la voz sensual que acaba de llegar a esta hora. 5 de la tarde, 14 minutos, hacerles la tarde más amena. Acompañarlos a todos los que estén a esta hora todavía trabajando, los que están en sus diferentes quehaceres, los que van camino a casita, los que van apenas a sus turnos de trabajo, los que están trabajando en las diferentes panaderías, restaurantes, en la obra, repartiendo ese paquete con este calor. Ese paquete ya le llega sudado a esta hora. Para todos los que le están pegando a los aliños, para todos los que le están pegando al peluche, ¿por qué no? ¡Ay, qué rico!
3: ¡Qué rico!
2: Venga, pegarle con una cancioncita de salsa bien romántica. ¡Pega, rico, sabroso! ¿Cierto que sí, Marino?
4: ¡Sí, señor!
2: Sí, señor, lo que usted quiera que esté haciendo hasta ahora. Saludo también para todos los que conducen los diferentes medios de transporte. Es que ya me dijeron, usted no saluda nunca a los taxistas. Pues saludo a mis taxistas. Para Alejo, que está conduciendo hasta ahora, y para todos mis queridos taxistas. A todos los que andan en el patinete también, para mis bellas amas de casa, que no se desmerite esa labor tan hermosa que es la menos paga, pero que es la más importante, porque ¿qué sería de nosotros sin una mamá en casa? De verdad que sí, todo es importante, el papá, la mamá, pero es que una mamá en casa, eso es una cosa loca. Así que de verdad, saludos y abrazos muy especiales para todas mis bellas amas de casa que hasta le están pegando ahí al oficio, bien bonitas, no se me descuiden. Dándole gracias a papito Dios porque estamos en este martes espectacular, 15 de septiembre, ya mediados de septiembre, ya prácticamente se va viendo este septiembre. Mejor dicho, váyase preparando porque lo que viene es, me huele natilla de buñuelo. Los invito para que a partir de este momento se conecten a través del WhatsApp más rumbero, 601-533-732, porque los voy a complacer, sí señor, los voy a complacer como todos los días. Y hoy me quiero venir, oiga, me voy a venir con un especial, de nada más y nada menos que el grupo Niche y la Orquesta Madera de Colombia. Vamos a hacer como una especie de enfrentamiento, o un mano a mano, mejor digámoslo. Vamos a colocar el grupo Niche y la Orquesta Madera de Colombia Guayacán. Así que los invito para que a partir de este momento ustedes me pidan esas canciones que los ponen a vibrar, que los ponen a recordar. En la sección Recogiendo la Cédula con Giselle. Ya me chapearon. Así que los invito, pues es martes de recordar el grupo Niche y la Orquesta Madera de Colombia. Que suenen durísimo en las calles de la capital del Turia. Sí, señor, porque eso es talento. Talento, talento, talento de Colombia para el mundo. 17 de la tarde, 17. Oiga, ¿por qué me salen esas horas espejo? ¿Será que hay alguien que me está pensando y no me lo quiere decir? ¿Cómo sería?

Vea, vamos a saludar de una vez a los oyentes que por aquí ya me van llegando un par de audios y quiero irlos sacando de una vez porque ayer se me juntaron todos y mejor dicho. Vamos a saludar al salsero Leo que está por aquí como siempre juiciosito. Ah, pero no mandó audio, no, Leo, así no podemos. Es ratero, primero manda el audio, luego manda el sticker. No, primero manda el sticker, luego el hola y luego el audio. Así es para todo usted, no voy a hablar con... ¿Cómo es que se llama? Ese me olvidó, ¿eh? Con la cubana, espérate, verás. Pero saludemos a... ¡No! Y me borró el audio. No, vuélvanse serios, Dios mío bendito. ¡Vámonos con música, música! De Colombia para el mundo, con la voz de... Nada más y nada menos que el fallecido Tito Gómez, uno de mis cantantes favoritos salseros. Con el grupo Niche y la canción ¿Cómo podré disimular? ¿Cómo voy a disimular? Luego nos venimos con una de la Orquesta Madera de Colombia. 5 de la tarde, 18 minutos, estamos en Conexión Z. ¿Cómo dice?

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1: En esta tarde, este especial de la Orquesta Madera de Colombia, Te Amo, Te Extraño. También estamos encontrándonos con el Grupo Niche, así que pida sus canciones del Grupo Niche de la Orquesta Madera de Colombia al 601-533-732, porque esta tarde nos vamos de especial. Orquestas colombianas, sí señor. 523.
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2: Sí, señores, vea, seguimos en esta martes de la Virgencita Milagrosa, martes de la galería, martes de Siboné y martes de qué, a ver. ¿Qué hay de hoy de comidita en la casa? ¿Qué se hace generalmente los martes? Yo sé que los lunes son de lentejas, los viernes son de frijolitos y los martes, ¿qué se acostumbra? A ver, alguien que me lo diga a través del WhatsApp. 5 de la tarde, 30 minutos en este martes 15 de septiembre. Y hoy no es un martes cualquiera, vea, yo quiero felicitar por aquí a mi pequeño que se ha venido conmigo aquí a la cabina de cristal. Está cumpliendo 16 añitos, sí señor, 16 añitos. Y yo quiero felicitarlo en su cumpleaños a Christopher Giraldo Acevedo.

parte de su mamita, de su hermanita, de su abuela y su papito desde el cielo, que siempre lo bendice. Así que un abrazo muy especial para mi hermoso, precioso príncipe Christopher Giraldo. Feliz cumpleaños, mi amor. 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
0: 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Y a esta hora me quiero ir con reporte de sintonía de mis oyentes que están por ahí juiciositos haciendo la tarea. Saluditos para Luis Gareca, que se reporta por aquí, me manda su audio. Luis, buenas tardes, peluche, ¿cómo vas?
3: ¿Qué dice? Buenas tardes.
0: Hola, mi amor.
3: Para la dama de la radio, Giselle Acevedo.
0: Esa soy yo, mi amor.
3: ¿Qué dice? Vamos, que amo, mamazota. Así es, armonizándonos las tardes como siempre.
0: ¡Epa, qué
3: así
0: rico!
3: Así me pone gavetas. ¡Qué bien! Vamos, que vamos, mamazota.
0: Bueno,
3: toma un pico.
0: Pues yo te lo devuelvo y ahí te lo mando. Tengo un pico también, mi amor, si me lo pone en el cachete o con él. 5:33 PM. Recuerden que estamos con el especial de el grupo Niche y la Orquesta Maderas de Colombia. Si quieren escuchar alguna canción de estas dos orquestazas de Colombia, aquí se las tengo en vivo y en directo a nombre de la Benita Conavi.
4: Buenas tardes para la dama de la radio.
0: La Jefferson.
4: Aquí en Conexión Z, participando para este hermoso mano a mano.
0: Sí, señor.
4: Pues yo me voy con Un Alto en el Camino.
0: Me gusta.
4: Del grupo Niche. Y seguimos conectados con la Z, escuchando la voz sensual de Giselita. ¡Mua!
5: ¡Mua! ¡Qué rico!
0: Sí, señor, un saludo para Jefferson, Un Alto en el Camino, buenísima canción, sí, señor, para que nos pongamos a reflexionar a esta hora de la tarde. 5:34 PM, qué buenas peticiones musicales. Tenemos también a Loboa Junior. Loboa, te había extrañado por acá, ¿oís? ¿Cómo estás, Loboa? Contámelo todo.
6: Buenas tardes, señorita Giselle.
0: ¿Qué más?
6: Aquí reportando sintonía, es que estamos de especial.
0: Señor.
6: Un temita, Etnia, del grupo Niche.
0: Etnia.

0: Muy grande para ti, Loboa, ya te había extrañado. 5:35 de la tarde. Eso va, mi amor, claro que sí. Ahorita es como diría Jorge Valencia, de cabeza y sin casco. Le confirmo. 5:35 de la tarde. Seguimos con reporte de sintonía y tenemos a Luis. Luis, buenas tardes, mi amor, bienvenido.
1: Hola, Giselle, buenas tardes. Prendido con la Z de aquí de Chiribella, reina.
0: Chiribella, mi gente.
1: Un saludo por la gente de la Z, en especial a ti, corazón.
0: Gracias, mi amor.
1: Para que me pongas un temita ahí, pues. Quiereme de la identidad. De la identidad, disculpa. Ajá. Bueno, espero que terminen de pasar buenas tardes. Que Dios la bendiga, reina. Y
0: amén,
1: gracias por
0: amor.
1: Tu programación. Chao, pues. Dios te bendiga. Chao, pues.
0: Amén, mi amor. Un abrazo muy especial para ti. Les recuerdo que estamos en el especial del grupo Nietzsche y la Orquesta Madera de Colombia. Le mando un beso muy grande a mi venezolano consentido y nos vamos con música. Les traigo por aquí un alto en el camino del grupo Nietzsche. Como no me pidieron ninguna de la Orquesta Madera de Colombia, se las programo yo. Más surprise. 5:36 de la tarde. Estamos en las tardes martes. Martes de Conexión Z. Mucho tema. Yo sé que usted se lo sabe. Vamos a cantarlo.

para poder seguir hay que hacer a veces saltos en el camino, parar, mirar qué estamos haciendo, pensar, respirar. Si nos hemos caído, limpiarnos las rodillas y seguir para adelante, dice la canción. 6 de la tarde, 5 de la tarde, 40 minutos.

0: señores, eso somos todos nosotros mezclados entre colores, apellidos, todas esas etnias hermosas que llevamos con todo el orgullo. Con la frente muy en alto, colombianos somos. 5:51 p.m. Seguimos en este especial del Grupo Niche y la Orquesta Madera de Colombia. Pasaba la canción Etnia. Vamos a una breve pausa comercial, pero no te muevas porque seguimos con este gran especial. En la tarde de martes de Conexión Z. Y también vengo con reportes de sintonía 601-533-732.
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0: 6:08, seguimos con este gran especial del Grupo Niche. Si querés escuchar una canción del Grupo Niche o de la Orquesta Madera de Colombia, pedímelo a través del 601-533-732, porque estamos en la tarde de Conexión Z. Y la dama de la radio, la voz más sensual del FM, te complace en esta tarde, ¿cierto, Marino?
1: ¡Sí, señor!
0: Oiga, eso suena delicioso, escúchalo y dice... Si me

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0: Sí, señor, continuamos. La chica de la voz sensual te sigue acompañando en esta tarde de Conexión Z. Es martes y el cuerpo lo sabe. Sabe que estamos con todos los ánimos, con toda la energía para alegrar esta tarde de martes, martes de la Virgencita. 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
0: 6 de la tarde, 17 minutos, y continuamos con este especial del grupo Niche y la Orquesta Madera de Colombia en este martes. Y yo quiero irme con reporte de sintonía a ver a quién tenemos por aquí. Me dice hola, pero no me dice nada más, mi amor. O sea, así para todo, tan corto de palabra. Fiber Aguirre, un saludo. Hola, Fiber, ¿cómo estás? Yo con esta labia que me manda dice nada, me dice hola, mejor dicho, deje así, ¿para qué se pone, mi amor? Tenemos a Leito el salsero, vamos a ver desde qué playa me habla hoy. Leito, buenas tardes, mi amor.
2: Buenas tardes, Giselle, buenas
0: Leo,
2: tardes.
0: ¿Cómo vas?
2: Aquí reportando sintonía y está saludando el viejo Leo, como siempre, en tu gran programa Conexión Z.
0: Y
2: bueno, pues un temita ahí para compensar lo de ayer, que era nombre de mujeres, ahora nombre de hombres.
0: Ah.
2: Roberto Revolver. ¿Cómo?
0: Roberto.
2: Muchas gracias y feliz tarde para todos. Hasta
0: usted
2: luego.
0: Usted no coge una, papi. No estamos con Rubén Blades, estamos con el grupo Niche. Ay, Leito, pues otra que te quedo bebiendo, porque mejor dicho, deje así para que se pone yo. A nombre de la abejita Conavi viene Joel, Joel Ocaña. Muy buenas tardes, mi amor. Dígamelo cantando, que a mí me encanta.
1: Buenas, buenas, aquí al pie de cañón escuchando la Z a la dama de la radio, Giselle.
3: Sí, señor.
1: Por favor, el tema que dice: si me besas en la boca, ternura. Si me besas al amanecer, si me besas ya no queda duda que nuestro amor es tan grande como el mar. Buen día para todos.
0: Mi amor, para que vea que yo sabía que usted me iba a pedir esa canción, por eso se la coloqué antes de que usted enviara el audio. Yo, mi amor, la magia de tus besos. Tremendo tema. 6 de la tarde, 19 minutos. Un beso muy grande para Joel. Y tenemos también al Colombrado, ¿ve? Qué milagro que te reportas, ¿ve? ¿Qué dice, primo? ¿Qué dice?
4: Buenas tardes, suegra. Aquí sintonizado, con la 91.8 en Conexión Z con la dama, el cacao, la azúcar, pues mira la radio. Pero la suegra, suavito para todos los oyentes de Conexión Z. Y quiero mandarle un mensaje súper especial a Christopher Giraldo Acevedo, que hoy está cumpliendo año, mejor dicho, para estar leyendo ahí en el baño, el primo de Cristo Padre Celestial. ¡No, sale, primo! Aquí yo le tengo un pase para pa que otro de cachucho en el Max.
0: Déjamelo tranquilo, déjamelo tranquilo.
4: Oye, ahora lo recojo, primo. Y es para que me le complacen con un disquito, hombre, de cumpleaños, hombre, calambrada. Felicítalo bien, hombre, trátame en serio. Pues nada, primo, que Dios me lo bendiga y cumpla todos los anhelos de corazón, hombre. Y que le soplen ese velón. Que si no, ya sabes que yo lo recojo ahora y lo llevo para que otro cachucho. ¡Saludos, bendiciones, Dios, suegra!
0: Déjame, mi muchacho, quieto, hombre, que no es degenerado ahí como vos. No, señor, si junta con usted, mejor dicho, me daña a mi hijo. Gracias, primo, por esas felicitaciones. 6 de la tarde, 20 minutos. Johncito, ¿qué más? John Ortega, del grupo de los Johns.
5: Buenas tardes, Giselle.
0: Hola, Johncito.
5: Este maravilloso martes. Ni te cases ni te embarques.
0: Señor.
5: De la Z. Sí, Conexión Z, no te apartes.
0: Epa.
5: Bendecido resto de tarde-noche para ti y todos los oyentes de esta maravillosa emisora.
0: Amén, cielo, amén.
5: Si puedes, por ahí prográmate Gotas de Lluvia.
0: Buenísimo.
5: Del grupo Nietzsche. Hasta luego.
0: Hasta luego, hombre. Esa es la actitud, así bien pilos que estamos en el especial del grupo Nietzsche y la Orquesta Madera de Colombia. Entonces me dice Luisito el venezolano que le ponga Digo Yo del grupo Nietzsche. Sí, señor, ustedes me piden puro grupo Nietzsche y no me piden nada de la Orquesta Madera. Bueno, no importa, yo les programo los de la Orquesta Madera de Colombia. Digo Yo, buenísimo, puro Tito Gómez. Para entregarte, mi amor. Tenemos también a Leito, ¿qué pasa, Leito? De la recocha, hágame el favor y porte de serio. Tenemos a Jessica Nieto que me dice: hola, preciosa, mándenos un saludo y un abrazo con mucho cariño en el cumpleaños del diamante de la tropa Snyder, un saludo muy especial para el diamante. Que disfrute de un tema del grupo Nietzsche, Busca por Dentro, así me decían anoche, más raro. 6 de la tarde, 22 minutos, claro que sí, Jessica, ya le complazco y le mando muchos besitos para ti, muchos besitos para Snyder, que lo siga cumpliendo muchos más, y para toda la tropa. Gracias por ese reporte de sintonía y ya le coloco su canción, mi amor, preciosa.
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0: Te amo, te extraño, ya sonó, mi amor. Yo le coloco su canción, no se preocupe que yo le programo las otras de Guayacán. Pues ahí le tenemos, vea, Gotas de Lluvia del grupo Nietzsche, sonando de Colombia para el mundo entero. Ahí lo tenemos. Tremendo temazo, creo que era con la voz de, ¿cómo que se llama? Bueno, usted, yo creo que me lo diga usted, yo sé cuál es, pero usted me lo puede decir. 22 minutos, seguimos pasándola rico en este martes. Sí, señor, ni te cases, ni te embarques, ni de Giselle Acevedo te aparte.

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2: Oiga, ustedes me piden al grupo Niche, yo les coloco la orquesta Madera de Colombia. Aquí les traigo este tremendo palo de tema que es para que recoja esa cédula. Y si usted sabe de salsa, sabe de lo que le estoy hablando. Si no, no está listo para esta conversación. Esto es mucha canción, súbale todo el volumen porque dice así.

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1: Bueno, creo que quería volver a cantar la Orquesta Madera de Colombia. Jesús, bendito señor productor, hágame el favor. Bueno, mejor, lo mejoró el sonido, lo mejoró. 6:30 p.m, otra vez, vete, y dice...

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1: Esa soy yo, la voz más sensual del FM que te acompaña cada tarde. Con la gracia y con el favor de Dios, para que la pasemos delicioso, la paso rico yo y la pasa rico usted, mi amor. Así me decían anoche. Más raro, más bueno. 5:35 PM, reporte de sintonía de mis oyentes que tenemos aquí al pie del cañón. Todo súper juicioso, recuerden que estamos en el especial de el Grupo Niche y la Orquesta Madera de Colombia. ¿Por qué se me reportan tan tarde, mis amores? Vea, ya casi vamos a acabar el programa. Faltan como 20 minuticos. Vamos a sacar todos estos audios. Alex Multiservicio, un saludo muy especial. Ya también lo había extrañado, mi amor. ¿Qué se dice, peluche? Muy
2: buenas tardes, princesa. ¿Cómo estás?
1: Bien, mi amor. ¿Y
2: hermosa,
1: vos?
2: Mándele un saludito también a la empresa de los grandes fontaneros de Valencia.
1: Los fontaneros,
2: cuídense,
1: un besote.
2: Pues, y para pedirle también una cancioncita por aquí.
1: ¿Cuál, mi amor?
2: Respuesta a mí con Boscán. Buena tarde.
3: Ah, bueno, mijo, siquiera. Bueno.
1: Mi amor, es que estamos escuchando la Orquesta Madera de Colombia y el Grupo Niche. Oye, mi vida preciosa, mañana se lo coloco. Un saludo para todos los fontaneros y todos los que trabajan la obra, que están siempre ahí al pie del cañón.
4: Sí, señor.
1: El oyente es número uno de la Z. 6:36 PM, saludamos también por aquí a ver, no está guardadito, pero se llama XA, ¿cómo se llamará? ¿Quién será este muchacho? Me hace el favor y me dice su nombre, Príncipe.
5: Dice el cariño, por favor me complaces con una canción.
1: ¿Cuál?
5: A prueba de juego, ¿vale? Mi nombre es Wilder.
1: Wilder,
5: ¿vale?
1: Ya lo
5: Will. Vale, cariño, de Puerto de A para España, con cariño, los amo.
1: Ay, tan hermoso, mi amor, yo también te amo, Is. Pero que no me van a venir a mechonear. Wilder, mi amor, carro de fuego ya sonó, mi príncipe hermoso. Yo creo que se conectó hace poquito, igual que el salsero Leo. Un besote, mi amor, gracias por ese reporte de sintonía. Tenemos a Luis que me dice que lo cantaba Willy García. Bueno, gotas de lluvia, sí, señor, lo cantaba Willy García. Sabe cositas. Alejandra de la Tropa me dice, hola mi vida, ese diamante de Jessica de la Tropa, le faltó aclarar que era en bruto, mija, ¿cómo así? Pero ¿es bruto o era en bruto? ¿Cómo diría? ¿Qué más dice? A ver, un buen elemento, Snyder, felicidades, Dios me lo bendiga y si puede volvérmelo más rápido, yo no me enfado, diga que se lo devuelva porque se lo van a pelear, mejor dicho. Snyder, vea cómo me lo quieren, pues yo le mando otra vez su besote, que le parta, no, que parta la torta y que le soplen ese velón, o la velita, no sé, no me consta. 6:38 PM, tenemos a Miguel Ángel también aquí. Miguel Ángel, buenas tardes.
6: Hola Giselle, ¿cómo estás?
1: Hola corazón.
6: Princesa, soy fan número uno del Grupo Niche, pero quisiera que me complacieras para calentar un poquito más el día. Guaguancó Callejero de Guayacán. Gracias, un abrazo.
1: Bueno, mi amor, lo voy a buscar. No lo había escuchado, para que vea. Guaguancó Callejero, lo voy a buscar. Señor productor, hágame el favor y se pone ahí en la tarea. Un beso muy especial para Miguel Ángel, que está ahí al pie
0: la
1: del cañón.
0: De la radio, a ver, te complace.
1: A ver, hágame el favor. A ver, que todavía no vamos. Hágame el favor y se me concentra. A ver. Ahora sí. Espere que me falta todavía sacar otro audio, mi amor. Guaguancó, vea, no lo había escuchado. Juan del Perú me saluda, me dice, mamacita, buenas tardes. Ruperto Mena, claro que sí, mi amor. Señor productor, hágame el favor, que la tarea juicioso. Johncito, John, papacito, cosita rica. Me dice, hola, dama de la radio, una tarde espectacular. Muchas gracias por ella. Sí, por ella, que muchas gracias por ella. No le entendí, mi amor, pero le mando su besote. Me gusta más que me mande los audios con esa voz que me pasa como Amparo Grisales, Merizo. 6:39 PM, 6:39. Tenemos aquí también a ver, no tiene nombre. Carlos Eduardo, ya lo agregamos. Carlos Eduardo, muy buenas tardes, mi amor.
7: Hola, mi reina, buenas tardes.
1: Hola, mi amor.
7: ¿Cómo estás?
1: Bien, papi, pensando.
7: Mi reina.
4: uno y uno, pues, para que no peleemos.
1: A ver.
4: Eres de Grupo Niche y Falso Amor de Guayacán. Bueno, muchas gracias, mi amor, te amo.
1: Yo también te amo, papito, cosita rica, hermosa, y le mando besos. 6:39 PM, gracias, mi amor, por ese aporte musical. Y tenemos también por aquí a mi amigo Freddy Mulense, que no me puede... Ya lo había extrañado, mi amor. Me dice, abrachito, te quiero, Domingo Quiñones, las mujeres están de moda. Ah, bueno, las mujeres están de moda, ese sí, mi amor, ese sí va con la temática del día de hoy. Ah, es que este... Ay, señor, me equivoqué de John. Es que tienen muchos Johnes por aquí, señor bendito. Hay un club de Johns impresionante.

los John, que tenemos aquí la fanática de los John. Vámonos con música porque ya casi se nos acaba el tiempo y quiero que alcance a sonar los más posibles. En la voz inolvidable de Tito Gómez con el grupo Niche, digo yo.

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1: Ve, es que siempre que hacemos estos especiales nos queda faltando tiempo, de verdad que sí. Muchísimas gracias para todos los que participaron en esta tarde tan espectacular con todos estos temas del Grupo Nicho, la Orquesta Madera de Colombia. Ya en un momentico llega, bueno, este tiene como mal sonido, así que vámonos con este. Señor productor, no me hizo bien la tarea, hágame el favor, concentradito para la próxima porque lo voy a despedir. Los dejo con el Grupo Nicho y La Mujer Está de Moda. Las mujeres están de moda, siempre van a estar de moda, ¿cierto que sí? Besitos para todos, los quiero muchísimo. Mañana nuevamente nos vamos con otro especial, con otra sorpresita, así que súper pendientes todos los días en punto de las 5. Me disculpan los que no les alcancé a complacer. Recuerden que estamos desde las 5 para que no me lleguen tan tarde, mis amores. Yo a las 5 en puntico estoy aquí perfumada, losionadita, esperándolos para que se conecten desde temprano. Un besote, los quiero muchísimo. Y nos escuchamos mañana, si Dios quiere, en punto de las 5, a la misma hora y por el mismo canal.